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4: Son las 19:06.

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Muy buenas noches, mi cuenca querida. Estamos un martes más, un martes de vinilos aquí. Por supuesto, por Smart FM, la señal regional y mundial, ¿no? Porque en la región, acá en la provincia de La Suay y Cañar, estamos a través de 94.1 y en el mundo estamos a través de todas nuestras plataformas digitales. Nos pueden buscar como @smartfms, ¿no? Arrancando con una programación especial esta noche, puesto que este próximo 18, ¿no?, el día jueves, vamos a estar con un tributo muy especial que se ha organizado acá en la ciudad de Cuenca, en donde estarán más de 50 músicos de nuestra ciudad tocando los mejores temas de la legendaria banda de Liverpool, ¿no? Así que es un evento que no se lo pueden perder y hoy hemos decidido hacer un especial, ¿no es cierto?, en torno a los Beatles y obviamente a nuestro estilo, pues con vinilos, como tiene que ser, ¿no? Con el formato original de la música. Acá no tocamos música digitalizada ni nada de eso, sino la música en su formato original. Pero antes nos han venido a visitar uno de nuestros buenos amigos acá por los estudios de Smart, ¿no? Se trata nada más ni nada menos, perdón, que nuestro amigo Henry Pesantes, de Talleres Genicar, que nos trae esta noche, previo a este especial de los Beatles, unos consejos muy interesantes acerca del cuidado de nuestro vehículo, ¿no? Así que, mi querido Henry, muy buenas noches. Es un gusto para mí tenerlo acá en los estudios de Smart esta noche para que nos cuente un poco más cómo cuidarlo al consentido de nuestras casas, ¿no? Bienvenido, mi querido Henry. Buenas

0: automotriz. Me ha sorprendido muchísimo y qué interesante tenerla acá esta noche, por supuesto, a María Fernanda Erazo, que nos va a comentar un poco más de su iniciativa y cómo comenzó esto, mi querida María Fernanda. Buenas noches, bienvenida.
1: ¿Cómo están? Buenas noches con todas y con todos. Bueno, ¿cómo empezó? Viene, yo creo que desde que era pequeña. Yo creo que...
0: El gusto por la mecánica.
1: Sí, sí, justo le contaba el día de hoy a Andrés que creo que mi papá hizo su trabajo a muy temprana edad. Me involucró en su taller cuando era muy niña y pues ya cuando fui creciendo no había manera de desprender de la mente las botas y el overol.
0: Qué pleno, aquí, qué pleno.
1: Heme aquí con transmisiones automáticas.
0: Qué pleno, mi querida María Fernanda. Y bueno, a ver, mucho se ha hablado y existen muchos tabús, diría yo, en torno a las cajas automáticas, ¿verdad? La gente, cuando usted está vendiendo un carro automático, ya le ven nomás por ahí y le dicen, uy, ha sido automático. No. Dice, no, deje nomás, muchas gracias. Hoy en día, ¿deberíamos seguirle teniendo miedo a las cajas automáticas o no?
1: En realidad no, y por dos razones principales. Una, yo creo que los daños en las transmisiones automáticas vienen de la falta del mantenimiento preventivo, ¿sí? El conocimiento con respecto al mantenimiento que se le debe dar a la transmisión automática, y eso desencadena en daños que son de alto costo. Uh-huh. Y la otra es porque prácticamente el parque automotor ya está siendo dominado por transmisiones automáticas. Entonces, pues si ya no cedemos frente a ellas, si no sucumbimos frente a ellas, pues lamentablemente vamos a quedar un poco fuera de, del parque automotor y del consumo del mismo.
0: Oiga, y otra pregunta, mi querida María Fernanda. Bueno, yo tengo un vehículo automático y lo he tenido por muchos años. En cuanto a la conducción, al manejo, por ejemplo, si vamos hacia Guayaquil, ¿no? Ya llegamos a Tres Cruces, empezamos a bajar y mi vehículo tiene la doble caja que le llaman, ¿no? El Shiftronic. Entonces uno puede voluntariamente enganchar las marchas. ¿Es conveniente hacer compresión de motor o frenar con el motor, como se dice, tal cual como se hace con los carros manuales?
1: Las transmisiones automáticas permiten el descenso de marcha, sí, o lo que nosotros llamamos freno de máquina, uh-huh, por el mismo hecho de que son secuenciales. Aquí la cuestión es que ha ido evolucionando la capacidad de poder hacer ese freno de máquina. Antes, sí, lo que la transmisión automática permitía es que podamos hacer un descenso siempre y cuando no sobrepasemos las 3.000 revoluciones. Uh-huh. Hoy en día, con transmisiones de 10 velocidades, como la 10R80, ya nos es posible generar frenos de máquina un poco más violentos de los que ya generábamos antes.
0: Uh-huh. Entonces es completamente válido, se lo puede hacer.
1: Siempre y cuando estemos conscientes de qué modelo de transmisión tenemos y chévere, cuáles son los límites de esa transmisión para generar.
0: Chévere, chévere. Bien, mi querido Henry, ¿quién más nos acompaña esta noche acá?
2: Andrés Guapaya, de Clínica Automotriz Perú.
0: Él nos visita desde Lima, Perú, ¿no? Bienvenido, mi querido Andrés, buenas noches.
3: Buenas noches con todos, muchas gracias por la invitación. Bueno, un placer estar con ustedes en esta hermosa radio que van a tener un evento el jueves, ¿no? Uh-huh.
0: Mi querido Andrés, me parece que está apagado el botoncito del micrófono, no sé si le podemos chequear.
4: No, sí está.
0: Ahí estamos. Ahí estamos. Sí, sí, vamos de nuevo porque no se escuchó muy bien el saludo.
4: Buenas noches con todos, muchas gracias por la invitación, la verdad que un placer y un honor estar acá, acompañado de dos grandes figuras, María Fernanda, tenemos a Henry, y sobre todo es algo no tan usual encontrar ingenieras automotrices,
0: sí,
4: ¿no?
0: Sí.
4: En el rubro, y la verdad que es admirable y es valorable, ¿no? Y sobre todo para decirle a las chicas, pues, ¿no? Que se puede, ¿no?
0: Así claro, que, claro que
4: tienen
0: sí,
4: que lanzarse a perseguir sus sueños y no estereotiparse, ¿no?
0: No, oiga, y yo digo, ¿y sabe qué? Bueno, me sorprendió mucho el tema, pero al mismo tiempo yo digo, es un asunto interesante porque siempre las mujeres son muy metódicas en sus uh-huh, procesos, ¿no? Entonces yo creo que acá la ingeniera María Fernanda, yo lo voy a llevar a mi vehículo para que me dé chequeando mi caja automática y que todo esté al día, porque de seguro va a ser un grandioso trabajo.
4: Sí, y sobre todo son más detallistas y una memoria, pero increíble, ¿no?
0: Increíble.
4: Recuerdan cosas de hace como 10
0: años. Sí, sin duda.
4: Esa es una ventaja.
0: Sin duda. Mi querido Andrés.
2: Cosas que hicimos mal hace 10 años. Sí.
0: Se acuerdan todo, ¿no? No va a quedar detalle ahí olvidado.
4: Sí, que la caja se va a acordar de todo, absolutamente todo.
0: Mi querido Andrés, en la tarde, bueno, estuvieron por acá ya Henry, justamente conjuntamente con Andrés, grabando un podcast que a propósito ya lo van a empezar a ver en

0: las redes de Genicar, y hablábamos sobre los vehículos modernos, digamos, o más que modernos, eléctricos, los híbridos y demás. ¿Por qué hoy en día adquirir un vehículo de estas características, mi querido Andrés?
1: Bueno, adquirir un vehículo eléctrico te da un ahorro en energético increíble, ¿no? Porque, como comentaba en el podcast, yo antes me gastaba aproximadamente... recorría 50 kilómetros y unos $15 entre ida y vuelta desde mi casa hasta una sede que tenía. Y ahora con mi vehículo eléctrico me gasto $1 ida y vuelta, ¿no? Wow. Y fuera de eso, los costos de mantenimiento, ¿no? De hecho, un vehículo eléctrico lo haces cada 30.000 kilómetros, que es una revisión. No cambias pastillas de freno. O sea, lo haces a claro, muy largo kilometraje. En cambio, un vehículo de combustión hay que considerar que cada 5.000 kilómetros son que estar cambiando filtros, aceite, claro, pastillas de freno a los 30.000, 40.000 kilómetros, cuidado con los recalentamientos, pendiente del refrigerante, del aceite de caja automática y muchas cosas
0: una
1: más
0: serie que al final de situaciones
1: viene encareciendo. Si uno hace el cálculo a largo plazo, definitivamente, así nosotros seamos conscientes o digamos, sí, pero tienes que reemplazar una batería. Aún así, suponiendo, porque no es así, pero suponiendo que tendríamos que asumir el costo de una batería, aún así es mucho más rentable tener un vehículo eléctrico que uno a combustión. Ahora, las desventajas son, obviamente, la autonomía, ¿no?
0: Claro,
1: y la infraestructura
0: claro,
1: siempre de las ciudades.
0: Eso es todavía un poco el problema acá en nuestros países.
1: Sí,
0: ¿no?
1: Pero créeme que Cuenca tiene una ventaja con respecto a otras ciudades, porque acá veo que los terrenos son mucho más amplios, no hay tantos edificios, hay más casas, entonces veo más estacionamientos y es mucho más factible poner cargadores, así que no hay que verlo como una contra aquí, sino como una ventaja.
0: Ya no hay que tener miedo entonces al tema de los híbridos y los eléctricos.
1: Yo tengo un vehículo eléctrico y en mi experiencia personal yo no regresaría un vehículo a combustión. Yo me quedo con mi vehículo 100% eléctrico porque...
0: Ya no se puede volver.
1: No. Una vez que tú pisas el acelerador, comparas tu vehículo eléctrico con el otro y ya dices, no me cambio.
0: Chévere. Muy bien. A ver, Talleres Genicar estos últimos tiempos, digamos, de algún modo ha estado trabajando mucho e invirtiendo mucho para ser uno de los, diría que pioneros en los temas de mantenimientos y cuidados preventivos de todo este tipo de vehículos, perdón, mi querido Henry. Cuéntenos un poquito qué ha venido haciendo Talleres Genicar en estos últimos años o meses, ¿no? Para poder engancharse con esta nueva onda tecnológica.
2: Sí, bueno, esto es una transición de nosotros. Estamos ya pues con revisiones de vehículos híbridos desde el año 2009, uh-huh, híbridos enchufables, y a su vez tratamos de ir a la par de los cambios tecnológicos dentro de la industria automotriz. Hemos estado en algunas capacitaciones fuera del país, con Andrés nos hemos encontrado en varios lugares, como China, ejemplo, una capacitación que tuvimos en eléctricos, y a su vez hemos implementado un laboratorio para diagnóstico y reparación de vehículos eléctricos, uh-huh, dentro de nuestras instalaciones, y estamos pues tratando de buscar esos cambios, de incorporar a los colegas que se acoplen a estas nuevas tecnologías. Por ende, hemos traído tenemos la distribución de varias marcas de diagnóstico específicamente para vehículos eléctricos. O sea, los invitamos a los colegas que se unan a estas nuevas tecnologías, se capaciten, ¿sí? Implementen equipos que van de la mano y no hay que tenerle miedo.
0: Además, mi querido Henry, que se está importando también el equipamiento para diagnóstico y reparaciones, ¿no?
2: Sí, estamos haciendo importaciones. Dentro de ello, pues ya tenemos una importación que nos llegó al inicio de este año, que participamos en ExpoTech, donde nos encontramos con los colegas justo, ajá, en Guayaquil este fin de semana.
0: Chévere. Mi querido Andrés, volviendo al tema este de los eléctricos, creo que los chinos son los que dominan el mercado este momento en ese aspecto, ¿no? ¿Tenerle miedo a un vehículo de estas características por obviamente el tema de la procedencia?
1: No, siempre hay que tomar en cuenta que nosotros tenemos que irnos al mercado que tiene más experiencia, ¿no? Y en vehículos eléctricos el mercado chino es el más grande. No es el principal desarrollador, son los pioneros, así que pensar de que un vehículo eléctrico chino sea de mala calidad, yo creo que es errado, uh-huh, ya que ellos son los que han implementado esta tecnología, la vienen perfeccionando y son los que están arriba ahorita, ¿no?
0: Perfecto.
1: BYD es uno de los mejores fabricantes de baterías, KTL, y muchos vehículos de marcas vehículos eléctricos de marcas tradicionales tienen toda la ingeniería china. Inclusive marcas como Toyota, sus vehículos eléctricos de Toyota los fabrican en China. Volvo, su vehículo eléctrico lo fabrica en China. Entonces, y es porque justamente ellos son los mejores ahora.
0: Bien, bien.
2: Y acotando un poco de Andrés, China tiene acceso a ciertos minerales que...
1: Y tierras raras.
2: Exacto, y tierras raras que le ayuda a producir, por ejemplo, los motores eléctricos, sí, que son bastante eficientes, uh-huh, o como para la fabricación de baterías.
0: Oiga, mi querido Henry, hoy en día la vida estimada de una batería de un vehículo eléctrico, ¿cuántos años está un poco?
2: Aquí en Ecuador está circulando BYD ya con los buses en Guayaquil. Entonces, uh-huh, el estudio que ellos tenían ya era más de 10 años. Entonces, dentro de los cálculos que se han hecho, dentro de las diferentes capacidades, esa batería tranquilamente va para unos 12, 15 años. Ah. Depende mucho el cuidado que se lo tenga. Sobre todo, cargas rápidas, uh-huh, es lo que limita la vida útil la vida de útil. La batería. Sí, por el estrés de corrientes y a su vez temperatura.
0: Uh-huh. La carga rápida, ¿estamos hablando qué? Una carga de tal vez 2 horas, 3 horas.
1: Más rápidas.
0: Ah, más rápidas incluso hoy en día. Sí. Ya. O sea, lo conveniente sería en este caso entonces cargarlo, digamos que en carga media o carga lenta en un lapso de 5, 6, 7 horas, tal vez en el lapso de la noche, ¿no?
1: 20 amperios, uh-huh, 30 amperios.
0: Chévere, chévere. Bueno.
1: Pero ojo, en China hemos visto vehículos con más de 400.000 kilómetros, wow, y con el porcentaje de vida útil superior al 95%.
0: O sea, una duración mucho mayor a un motor a gasolina.
1: Por
0: ¿no?
1: supuesto, sí. Y los taxistas son claro, pero yo les pregunté y ¿qué le has hecho al carro? No, le cambié 2 veces pastillas de freno.
0: Nada más.
1: En 400
2: mil kilómetros.
1: Increíble.
0: Increíble. Increíble.
2: Eso en bueno, un motor a combustión claro, posiblemente son 10 juegos de pastillas.
1: Y 2 reparaciones de motor.
2: Y 2 reparaciones de motor.
0: Claro, seguramente, seguramente. 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
0: Muy bien, muy bien. Invitada entonces toda nuestra audiencia para que la visiten a María Fernanda y obviamente pues se quiten de la cabeza esos tabús en torno a las cajas automáticas. Hoy en día son sumamente eficientes, son sumamente reparables también, ¿no?
3: Sí.
0: Obviamente sí. Ya no es el miedo, porque obviamente también ya la gente se ha ido, o diríamos en este caso los especialistas han ido trabajando y aprendiendo un poco más sobre el funcionamiento de estas cajas, entonces ningún inconveniente con eso. Mi querido Andrés, sus palabras finales de esta noche y bueno, obviamente gracias por visitarnos acá en Cuenca, Ecuador.
1: No, muchas gracias a ustedes por la invitación y quería darle un mensaje a todos los técnicos de este país. Hay que perder el miedo, muchachos, hay que seguir evolucionando así como la tecnología automotriz avanza. Y yo les aseguro que con educación van a poder lograr todas sus metas.
0: Chévere. 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
0: Chévere. Yo ya lo voy a visitar, mi querido Henry. Tengo por ahí una duda con mi vehículo. Yo tengo un Hyundai con motor GDI. Tengo ahí una pequeña duda que lo quiero visitar a usted, mi querido Henry. Encantado. Así que vamos a estar por ahí. Bien, y ustedes también, mis amigos queridos que nos están escuchando esta noche, si tienen cualquier duda en torno a sus vehículos híbridos, eléctricos, y también en general, mecánica en general, ¿no? Inyección, GDI, carburador, lo que
2: mantenimiento,
0: sea.
2: Mantenimiento.
0: Así es, talleres Genicar, ya lo saben, la mejor alternativa, así como lo escuchan también los tips acá de Smart Mechanics durante la programación. Mis queridos amigos, muchísimas gracias por haber estado acá. El tiempo en radio siempre es un poquito corto y tenemos que continuar esta noche con nuestra programación. Les agradecemos un montón.
3: Muchas gracias.
0: Chévere.

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1: En los 90, la icónica banda The Cardigans conquistó el pop con Loveful, una canción tan dulce como desesperada, con un ritmo ligero y una melodía que se queda en la cabeza. Su fama explotó al formar parte del soundtrack de la película Romeo plus Juliet, con Leonardo DiCaprio, donde acompañó a la perfección el caos y la intensidad del amor joven, un tema que sigue siendo sinónimo de romance, cine y nostalgia noventera.
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0: Bien amigos, 20:36. Estamos acá en esta noche de martes de vinilos. Bueno, nos hemos atrasado un poquito por una pequeña entrevista que tuvimos en estos minutos, pero ya nos acompañan esta noche por acá Cristina Vallejo y Juan Pablo Bustos, ¿verdad? Ellos son los organizadores del tributo a los Beatles que se viene este próximo jueves a las 20 horas en el Teatro Casa de la Cultura. Y por supuesto, estamos también con nuestro señor DJ, pues acá esta noche, ¿no? Como no podía ser de otra manera. Ya lo vamos a colocar. Está reclamando que por qué no se ve en pantalla, dice acá el DJ. Ya lo vamos a colocar. Permítame nada más. Hemos estado en unas carreras, oiga, hoy día, mi querido Fausto, pero ya estamos por acá. Bienvenido, Faustiño, esta noche acá, martes de vinilos. Un martes más nos hemos adelantado, ¿no? Porque normalmente es el último martes del mes, pero el hombre, como es pudiente también, entonces se va al mundial. Dijo, amigo, yo quiero irme haciendo el tributo a los Beatles y me voy en paz y tranquilidad al mundial. Así que, mi querido Fausto, a ver, ya lo ponemos en pantalla, ahí está. Para que no nos diga nada, ahí estamos ya en pantalla. Bienvenido, mi querido Fausto, esta noche acá a un nuevo espacio de Martes de Vinilos, por supuesto en Smart FM. ¿Cómo le va?
1: Buenas noches, estimado Chicho. Muy bien, amigo. Sí, efectivamente queremos un poco sumarnos a esta iniciativa del tributo a los Beatles, una banda.
0: Acomódale un poquito el micrófono.
1: Una banda icónica. Y pensamos hacer un tributo nosotros también en vinilos a los Beatles con
0: una previa,
1: sí,
0: ¿no?
1: con algunas canciones y bueno, vamos a empezar con una no de los Beatles. Nos vamos a poner mundialistas.
0: Ah, ya, muy bien.
1: Vamos a empezar con una banda austriaca, con Opus, con Life is Life, que se hizo demasiado famosa en el calentamiento de Diego Armando, claro, Maradona en el Olímpico de Múnich, en una semifinal. En ese tiempo era la Copa UEFA, yeah, que es la Champions, ¿no? A la final empataron ese partido 2-2, un 19 de abril del 89, y después Napoli fue campeón de esa Copa UEFA. Y Maradona oyó en el Olímpico esta canción y empezó
0: al ritmo, ¿no?
1: Al ritmo de la canción a calentar. Con los zapatos desamarrados, a dominar la pelota con la cabeza, y tanto fue así que la propia banda después hizo suyo ese video, y es un video muy viralizado. Y como estamos mundialistas, estamos futboleros y previo ir a otro mundial, así que vamos a arrancar con eso y de ahí sí, solo los Beatles.
0: Nos vamos con los Beatles. Saludamos también, mi querida Cristi, buenas noches, bienvenida a Smart FM. Y bienvenida, por supuesto, a la previa de lo que será este jueves el tributo a la legendaria banda de Liverpool, los Beatles, ¿no?
2: Claro que sí, muy buenas noches, pues muchísimas gracias, Javi, Fausto. Estoy muy contenta de poder estar con ustedes en este martes de vinilo. Estoy viendo tantos tesoros aquí que, bueno, vamos a escuchar en un momento
0: no,
2: más.
0: El hombre,
2: y pues muy contenta de poder estar aquí. Estamos también a puertas ya de nuestro gran evento All You Need Is Love el día jueves 18 en la Casa de la Cultura, pues, y agradeciendo que Smart FM es nuestra radio oficial del evento. Sí, y pues muchísimas gracias por el apoyo. Estamos ahí con todos los preparativos, bandas que ya les estaremos contando en un momentito más.
0: Muy bien, y vamos a ir conversando esta noche sobre un poco los Beatles, su música y demás, ¿no?
2: Claro.
0: Damos la bienvenida, por supuesto, a Juan Pablo también, que se encuentra ya con nosotros. Juan Pablo Bustos, buenas noches, bienvenido.
3: Javi, ¿qué tal? Muy buenas noches, Faustito, qué gusto tenerles aquí, pues, realmente, y saludar también a toda la audiencia, también qué gusto, queridos amigos, que nos puedan escuchar. Javi, muchas gracias, pues, por la apertura y por el apoyo a este concierto tributo All You Need Is Love, que es un excelente concierto en el cual rinde homenaje, también tiene un propósito, uh-huh, muy importante, en el cual más adelante les vamos a ver. Por ahora vamos a disfrutar.
0: Tiempo tenemos de largo, señores. Acá el hombre se trajo todos los vinilos de los Beatles, así que tiempo y música tenemos de largo por acá esta noche,
3: por,
0: ¿no?
3: Por supuesto.
0: Bueno, listo, Mr. DJ.
1: Listo, empecemos con la canción que les decía.
0: El homenaje mundialista, ¿no?
1: El homenaje mundialista. Yo creo que soy futbolero porque me acuerdo haber visto el Mundial del 86 con mi papá. Ajá. Y verle a Maradona. Era algo increíble, el gol con la mano, el gol que hasta ahora es tendencia maradoniano desde, claro, media cancha. Claro. Sí, después sus excesos de Diego Armando no le dejaron ser la estrella que pudo ser, pero yo soy hincha de Argentina y del fútbol gracias a Diego Armando Maradona, y es un homenaje para él. Está jugando Argentina y vamos con Life is Life de Opus.
0: Bien, dele ahí, mi querido DJ, el control es todo suyo.

0: Bien, amigos, y luego de ese intro mundialista, ¿no?, preparado acá por nuestro DJ, vamos a sonar la música de los Beatles. Ahí está. Sí. Chris está de asistente del DJ esta noche, ya, ¿no?
1: De asistente. Esta belleza.
0: Vean eso. A ver, permítame hacerle ahí un acercamiento. Vea usted.
1: Ahí está.
0: Ahí miren, dice, ¿qué disco es ese?
1: The Beatles 1962-1966.
0: Ese es disco de
2: ese
0: época.
2: Ese es, ¿no?, es disco de época, sí. He traído dos discos de época y traje algunos otros para poder mostrar un poco la colección. Estos van cronológicos, ¿no es cierto? Los éxitos de los Beatles, este está de 1962 a 1966, es el rojo. Si le enfocamos acá, vemos en el disco, tiene una manzanita, es la particularidad de, uh-huh, de este disco. Y claro, y después viene el azul, que es otro disco doble, que ya va desde el 67 hasta el 70, si no estoy mal. Después lo vamos a ver. Obviamente ahora hay remasterizados, e incluso vienen tres discos, en esa época eran dos discos. Y estos son de época, de esos años, y bueno, vamos a empezar con esos.
0: Listo, bueno, ¿cuál es la primera canción esta noche, mi querido Faustino?
2: Vamos a empezar con dos canciones. La particularidad de las canciones de los Beatles es que son pequeñas, no son cortas, no son tan largas como otras canciones. Entonces vamos a empezar con Love Me Do y Please Please Me.
0: Bien, ¿quién canta esta canción dentro del homenaje, mi querida Cris? ¿Se acuerda o no?
1: Sí, claro que sí. Tengo familia de músicos, artistas de Loja, ¿ya?, y justamente ellos van a interpretar Love Me Do y bueno, también se me fue I Feel Fine.
0: ¿Ya?
1: Sí, perfecto. Sí. Entonces, Love Me Do es una de las canciones que ellos van a interpretar, pues son ellos intérpretes del grupo Jaguarsónicos y también Complicados, así que
0: qué bien.
1: Estarán ellos esa noche.
0: Infaltable esta canción en el especial, ¿no?
1: Correcto.
0: Listo, mi querido DJ, es todo suyo el escenario. Dele ahí.
2: Vamos, arrancamos.

0: Bien, amigos, tras estas dos espectaculares canciones de los Beatles, y continuando con nuestro programa, ¿cuál era la segunda canción que sonó, Faustinho?
1: Please, Please Me.
0: Please, Please Me. Bien. Otro exitazo, ¿no? Como todas las canciones de los Beatles, definitivamente. Bien. Bueno, mi querido Juan Pablo, ¿por qué los Beatles? La pregunta de entrada.
2: Claro que sí, mi querido Javi. Bueno, en una noche, me acuerdo claramente, pues, con la familia política, obviamente por el apego musical que mi esposa tiene con la familia también, viniendo ellos, pues, de una descendencia de músicos, en este caso, por el lado de los abuelitos, tanto paternos como maternos, de mi esposa, por el lado del papá también, saludos a Johnny Vallejo, quien es el director musical de este gran concierto. Uh-huh. Conversando, pues, en familia y dialogando, bueno, ¿qué tenemos pensado? ¿Qué queremos hacer? Obviamente nosotros somos amantes de los clásicos, de los 80s, 90s, 2000. Teníamos una idea y un concepto. Primero era basado en hacer música netamente de rock. Rock de los 80s, rock de los 90s, revivir esos clásicos también que eran súper importantes. Pero sentíamos que nos hacía falta algo más. Decíamos, necesitamos algo más. ¿Qué más podemos hacer también? ¿Cómo podemos juntar a más de 50 músicos cuencanos a que sumen parte de este evento también, ¿no? Entonces nosotros pensábamos y decíamos, ¿no? Y claro, entonces con mi esposa decidimos, y con la familia también, decidimos hacer, en este caso, un concierto tributo a los Beatles. Me acuerdo yo un día en mi trabajo, ya definimos, tuvimos claro que íbamos a hacer solo un tributo, nada más. Pero un día en mi trabajo, pues, en la tarde, me acuerdo que dediqué tiempo y dije, no, ¿cómo voy a llamarle al concierto? ¿En base a qué me voy a titular? Empecé a hacer un poco, a manejarme, pues, con la inteligencia artificial. Uh-huh. Entonces empecé a hacer un poco de unos bocetos, de carátulas, que me empiece a dar un poco de pistas, de música. ¿Qué podemos hacer? ¿Qué podemos brindar? Entonces empezamos por esa parte realmente. Entonces, con mi esposa un día le presenté, pues, una primera imagen y dijo, mi amor, me encanta, All You Need Is Love es el nombre del concierto y está perfecto. Y sí, realmente, si vamos al principio, pues todo lo que necesitamos es amor, todas las personas, uh-huh, realmente. Entonces fue algo súper chévere, una iniciativa bien bonita en la cual decidimos titularlo así, y de ahí en adelante arrancamos ya con toda la parte logística, que era integrar 50 músicos, justamente el poder de convocatoria, en este caso de cómo llamar, cómo hacerles que participen de este concierto. Era súper importante para nosotros. Entonces lo decidimos hacer y por ahí lo inclinamos, en este caso. La primera vez que nosotros hicimos la primera edición, ¿sí? Es un tributo, homenaje por nuestras hijas, Martina, Isabela y Olivia Victoria, quienes no se encuentran presencialmente con nosotros, pero están en nuestros corazones.
0: Son el motor que mueve todo esto, ¿no?
2: Por supuesto, son el motor, son nuestras hijas. Entonces, con nuestras hijas, pues, donde ellas se encuentren, sabemos que nos están sonriendo y nos están agradeciendo y dicen, gracias papi, gracias mami, por este gran homenaje. Entonces lo decidimos hacer así, realmente un homenaje hacia ellas, y esta segunda edición, pues, también brindarle un homenaje en memoria a nuestras hijas, Martina, Isabela y Olivia Victoria.
3: Sí, justamente, Javi, me gustaría acotar algo de lo que decía mi esposo. Pues sí, ellas son el motor, son la luz, son todo lo que nos mueve a nosotros. Agradezco justamente que ellas han permitido que organicemos todo un concierto en febrero y que fue un sold out, que fue muy, muy bonito. Y pues ahora estamos organizando este en homenaje a nuestras hijas, como dice mi esposo, y esperamos que la gente disfrute todo esto, porque todo lo que necesitamos, amor, y pues a nosotros todo lo que nos ha pasado en familia ha sido muy doloroso, muy difícil, pero lo hemos transformado con música, que es lo que nos mueve, lo que es nuestra esencia en sí, y pues hacerlo eso con 50 músicos, 50 hermanos musicales ahí, pues no tiene comparación. Así que no se pueden perder este concierto el jueves 18 a las 8 en el Teatro de la Casa de la Cultura.
0: Bien, y mire cómo lo hacemos acá nosotros en Smart con estas joyas.
3: Hermoso.
0: Definitivamente en la mesa, ¿no? Y de las manos acá de nuestro DJ oficial de tornamesas, ¿no?
1: Sí, justo Chicho nos comentó del tributo. Yo alguna vez cuando había la patrona hicimos un tributo a los Beatles y dije, no, pues hagamos un martes de vinilos, claro, antes para promocionar el evento, para apoyar y claro, y para tributar también a esta gran banda que son los Beatles, ¿no? Bueno, quiero mandar un saludo a los dos compañeros que hoy no pudieron, Felipe Cabrera.
0: Claro, sí.
1: Que, bueno, mañana está viajando conmigo al Mundial, así que estamos en los últimos preparativos. Yo de aquí literal salgo del programa y ya voy hacia Guayaquil. Y bueno, nos estamos viendo con él, vamos al partido de contra Curazao en Kansas City, y al fiscal, al señor fiscal, a mi amigo Emiliano Andrade, tuvo algo de trabajo que se complicó, él estaba justo ayer, me vi en la fiscalía, estaba muy emocionado de hacer el programa hoy, pero bueno, a veces en los temas de trabajo no hay como, así que un saludo a los dos, y el próximo martes de vinilo estarán nuevamente con nosotros, y también un saludo a mi hija Gaby, que es fan de los Beatles y está escuchando contenta este programa, y asimismo llamar a todos los radio oyentes de Smart que se sumen a esta iniciativa. Va a ser un tributo muy muy bueno. Siempre la buena música hay que apoyar y hay que asistir.
0: Así es, y bueno, abrimos los contactos también esta noche. A propósito, amigos, me estaba olvidando, a través del 0992-161225, y también en este momento estamos transmitiendo por nuestro canal de Kick, ¿no? A la gente que desee, vamos a regalar un par de entradas,
3: claro,
0: amigos.
3: Que sí,
2: perfecto, claro, claro, que sí. Por supuesto.
0: Vamos a regalar un par de entradas a la gente que esté enganchada con nosotros esta noche, así que pilas, 0992-161225, para que nos acompañen este jueves en este evento que va a estar realmente impresionante. Y ya vamos más adelante con otros detallitos y otras sorpresas que se vendrán dentro del evento. Así que, mi querido Fausto, ¿con qué nos vamos ahora? Estamos nuevamente en sus manos.
1: Sí, vamos a ir con un set de tres canciones, así mismo como les decía, cronológicamente los éxitos de los Beatles. Siempre es el problema en la música, tenemos que dejar muchas canciones afuera,
0: sí,
1: porque
0: sí,
1: tiene una cantidad de canciones muy buenas los Beatles, que claro, lo más difícil es saber qué canción uno deja afuera, así que vamos a ir con un set de tres canciones ahora, From Me to You, She Loves You y I Want You to Hold Your Hand.
0: Listo, listo, sí, temazos.
1: Y bueno, después seguimos conversando.
0: Dele ahí.

0: Bien, amigos, y ha volado ya el tiempo. Ya ha pasado una hora desde que arrancamos este espacio, vea usted. Bueno, claro, estuvimos con la entrevista, pero disfrutando de la de buena música y de buena charla, el tiempo vuela realmente, mis queridos amigos. Bien, Chris, conversábamos un poco acerca de, a ver, de lo maravilloso que son los Beatles como tal, ¿no? Y como tú decías, ellos en sus canciones dicen cosas muy hermosas. Tienen una forma de expresarse, ¿cómo lo diríamos, mi querida Chris?
1: Bueno, yo justamente estaba comentando que tienen unas composiciones bellísimas, las letras son unos verdaderos poemas. Hay una canción que es, iba a decir I Love Her, pero no es. Es una canción que Frank Sinatra dijo que es la mejor canción hecha a una mujer. Es la... No, esa es I Love Her. Hay una que es Something. Something, que esa es una de las mejores canciones escritas para Frank Sinatra, ¿no? Fue, y esa canción es hecha por George Harrison. Le dice cosas hermosas a la mujer, que algo, la manera como ella es me mueve. O sea, dice cosas tan hermosas y lo dice todo. Decía que es la mejor canción de amor escrita. Entonces, más o menos nos da a entender qué tipo de composiciones y qué tipo de letras tiene esta hermosa banda, pues, de Liverpool, que es una de mis favoritas desde muy niña.
0: Oiga, mi querido Juanpa, desde el lado un poco técnico de la música, ¿por qué son tan pegadizas las canciones de los Beatles? ¿Cuál es el detalle ahí? O sea, ¿cuál es el secreto, digamos?
2: Claro, pero si es que empezamos desde la parte principal de los Beatles, obviamente la secuencia de ellos es enorme, ¿no? Ajá. Porque nos vamos desde los inicios, de ahí viene la parte psicodélica, la parte del rock, ellos también fueron los primeros. Y empiezan, bueno, la parte de solistas también, que son temas espectaculares también, claro. Por supuesto, entonces... yo voy a hablar con mucha honestidad. Yo apenas cuando empecé este concierto tenía idea de unas dos que tres canciones de los Beatles. No conocía más de eso, pero no, realmente uno se engancha cada vez más con cada una de las canciones. El estar en los ensayos, el escuchar, el saber cuánto esfuerzo de las bandas lo ponen para que el tema...

0: bajo, claro, dos guitarras y las voces, bueno, John o Paul hacen, se van turnando, tienen ahí sus partes más como de solista, se hacen los dúos, y George Harrison también hace coros en algunas canciones, pero son cuatro personas. Pero para nosotros escuchar es una orquesta, claro, tan llena, ¿no? Y podemos escuchar varios tipos de arreglos diferentes, como al inicio es, por ejemplo, Love Me Do, tiene también unas armónicas por ahí. O sea, ellos siempre pensando en qué pueden agregarle a la canción para, ¿no? Entonces tienen todos estos arreglos hermosos y después van evolucionando también, por ejemplo, en esta que estaba mencionando, en I Love Her, también tienen ahí cuerdas, tienen de todo, uh-huh, ¿no? Entonces, Beatles, cuatro músicos, pero los cuatro hacían magia.
1: Oiga, y sin arreglos digitales.
0: Claro, sin inteligencia artificial, claro, como sin, ahora sin, la gente
1: con dos. El autotune, ¿no?
0: Claro, para que la autotune. Voz ahí
1: salga afinadita.
0: O a la inteligencia artificial, dame una canción, por favor, que hable de. Que le pida disculpas a mi mami porque me saqué malas notas. Cosas así, pero ah, no. Todo salía de su corazón y de su mente y de su, okay, inteligencia musical.
1: Listo, señor DJ, su turno. ¿Qué nos presenta ahora?
2: Bueno, vamos a ir ahora con solo una, debido a que tenemos que dar la vuelta al vinilo.
1: Ah, ya.
2: Ese es muy el bien. Tema de lo analógico. Así que vamos a ir con una canción que es muy real. Can't buy me love. Uh-huh. El dinero puede comprar muchas cosas, pero el amor no se
0: puede
2: comprar. Así que vamos con eso.
1: Y al menos mi amor, peor todavía, diga. No. Listo, vamos ahí.

0: Bien, y por acá, mientras nuestro DJ da la vuelta al disco, Chris nos contaba que bueno, es maratónico todo esto de armar el show, ¿no? Cuéntenos un poquito, Chris. Yo tenía la duda y le preguntaba, le decía, ¿cómo hacen en el cambio entre banda y banda? Porque, a ver, normalmente que tocan dos, tres, cuatro canciones, tal
1: Correcto,
0: vez.
1: Correcto, tres canciones cada grupo.
0: Cada grupo. Este caso, sí. ¿Y cómo lo hacen? ¿Cómo lo hacen este tema del cambio?
1: Bueno, nosotros hicimos un ensayo general el día domingo, y con eso justamente para tomar tiempos, para tener todo fríamente calculado, como se diría, uh-huh. para tener

0: Todo el tema de tiempos cuadrado y saber que cada banda tiene 5 minutos para ubicarse. Entonces, claro, tenemos que hacer nosotros prueba de sonido. El día del evento se hace la prueba de sonido, se revisa obviamente sonidos de batería, guitarras, piano, que todo esté en nivel, bajo también, voces, micrófonos, y todo queda ya seteado para el show. Entonces, en el momento que van cambiándose las bandas, solo tienen que ir colocando, pues, ir con sus instrumentos, uh-huh, y colocar el cable. Entonces, más o menos ese es el tema. Suena muy fácil, pero no es así de fácil. Hay mucho trabajo detrás para que todo esté bien coordinado y perfecto, para que toda la gente pueda disfrutar de un show de calidad.
1: ¿Y quién está en la consola, Cris?
0: Esta vez nos va a ayudar nuestro gran amigo Caliche Guzmán. Yeah. Él estará a cargo del sonido de este concierto. All You Need Is Love. Correcto, correcto.
1: Sonido garantizado, entonces.
0: Correcto, ¿no? así es. Bien. Quisiera aprovechar mandar un saludo.
1: Claro, dele.
0: Quisiera aprovechar mandar un saludo a todos los amigos, músicos, colegas que se han sumado a All You Need Is Love. Algunos están ensayando, unos están justamente ensayando. Quiero mandarles un saludo. Quiero mandar un saludo especial a mi papi también, que está a cargo de toda la
1: dirección
0: musical de este evento. Muchísimas gracias a él por su apoyo, por todo su trabajo. A mi hermana también, que ha sido también un pilar muy fuerte en este evento, que ha estado ahí en todo apoyándome, igual a mi mami, a mis hermanos. Ellos también están ensayando porque son cantantes, toda mi familia es de músicos. Quiero mandarles ese saludo a todos los que están ahí, a Mauro Vallejo, que es el baterista también, familia, a Far también, que Fabián Carpio, que es el guitarrista también, que estamos ahí. De aquí tenemos que ir a ensayo, y pues un abrazo grande a ellos, y a mi pequeño primito Martín, que también nos está escuchando y fan de los Beatles, que le estará ahí también. Bien. Este jueves, así que ahí está con los saludos. Gracias a todos los músicos que también están en sus ensayos, y pues a la gente también invitarles que no se olviden de participar este jueves, de asistir a ese evento que va a ser un show espectacular.
1: Oiga, mi querido Juan Pablo, y debe ser grandioso un paseo con la familia Vallejo, ¿no? Todo el mundo canta ahí, ¿no? El rato que se arma la pachanga debe ser una cosa de locos.
2: Bueno, sí, no, realmente es súper chévere, porque, bueno, en las reuniones familiares que hemos tenido, realmente uno puede disfrutar de todo tipo de música. Realmente, de lo más sencillo que puede ser tocar una guitarra, uno dirá, bueno, ya cualquiera puede tocar una guitarra. Sí, está bien. Pero el saber qué canciones tocar, cuándo tocar, y todo eso realmente es muy digno. Entonces sí, pasamos momentos agradables en familia, bastante chéveres realmente, en los cuales se puede compartir realmente, sí.
1: Bien, bien. Listo, bueno, continuemos con música, Faustino, dele ahí.
3: Vamos a ir con un set de 2 canciones para volver a conversar con los amigos y seguir promocionando este gran tributo a una de las bandas icónicas de todos los tiempos, obviamente los 4 de Liverpool. Vamos con 2 canciones, vamos con A Hard Day's Night y And I Love Her, siguiendo asimismo cronológicamente nuestro orden de los éxitos, que bueno, que a criterio del DJ han sido. No, es muy difícil lo que hablábamos hace un rato. El primer tributo de ellos había sido 4 horas. Los Beatles podemos irnos horas de horas, y seleccionar canciones para un programa a veces es lo más difícil, porque se quedan muchas canciones afuera. Uh-huh. Así que continuemos.
1: Uh-huh. Listo, vamos ahí.

0: Bien, mis amigos queridos, ¿qué tal esa música, Juanpa? Lo vemos bailando por acá en interno a usted, ¿ah?
1: Sí, no, realmente disfrutando de estos grandes éxitos de los Beatles, espectacular. Realmente, y esta colección, mi querido Faustiño, digno, dignísimo, realmente, qué lindo ver.
0: Por eso quería invitarles a que vean esto, amigos.
1: Sí, no, y justo conversábamos, ¿no? Hace un ratito, Javi con Faustiño, decíamos, se ve espectacular ver cómo giran las manzanitas de los Beatles y ver, ¿no? Y sí, no, realmente es un espacio muy emotivo para conocer estos clásicos que no morirán, y qué mejor escuchar también la música de los Beatles.
0: Bueno, serán siempre clásicos. Y han visto todo el ritual de limpiar los discos, claro, de sacar las fundas, y de que Cristi nos hace saltar a cada rato este plato. No. Claro, está nerviosa.
1: La emoción está ahí con las manos. Pero
0: es lo que decíamos, es lo importante, porque la gente sabe que estamos en vivo,
1: claro,
0: que es análogo, y que claro, si es que uno toca ni muy duro, salta un poco.
1: Salta la aguja.
0: Y ese, claro, es parte de los vinilos. Entonces, todo esto es un show muy bonito, y que las generaciones nuevas lo están reviviendo, porque hablábamos la otra vez, no sé si saben ustedes, nuevamente el vinilo es el formato más vendido, más que streaming.
1: Sí, justamente, bueno, ahora que toca el tema, he visto, ¿no?, que hacen como unos tipos de vinilos, pero ahora con un poco de parece plastilina, digo yo, no sé, un poco de plásticos ahí de multicolores.
0: Ah, en colores.
1: Y van plasmando.
0: Fausto tiene unos hermosos discos de
1: distintos colores. Y suena espectacular, y yo me quedo así como que, wow, está espectacular esto.
0: Pero no están, yo tengo uno de época de Camilo VI, que es verde.
1: Chévere.
0: Y sí, hay discos. Yo tengo uno de Motley Crue, el famoso Girls, que es totalmente transparente.
1: Qué lindo.
0: Y tengo uno de Danny Ocean, que es como el océano. O sea, hay formatos. Matos. No, es increíble.
1: Sí.
0: En vinilos es increíble. Después ya les voy a mostrar las portadas de adentro del de
2: Abbey Road.
0: No. Del que es solo de Paul McCartney, es increíble. Y ese es de época. Y tiene unos inserts. Los inserts, algunos vienen adentro incluso con las letras. Y eso, tienen unos inserts de unos bocetos muy, muy, muy bonito. Cada vinilo tiene una historia. En algunos tienen pósters. Es el mundo del vinilo, es algo muy, muy lindo, muy lindo.
1: Claro, deben contar una historia realmente cada uno de los viniles, por supuesto.
3: Así es. Sí, yo quiero disculparme por estar emocionada y estar ahí con los golpeteos, es que me encanta la música y siempre estoy así.
0: Si saltan los discos es culpa de la crisis.
3: Sí, es mi culpa. ¿Qué nombre tiene esto, Faustito?
0: No, es un cepillo limpiador, hay distintos. Si ustedes ven acá, también hay otros dos más pequeñitos.
3: Sí.
0: Los discos, cuando están siempre con las huellas, un poquito de polvo, también no suena bien. Entonces, al sacarle hay que limpiarle para que suene bien. A veces en la aguja, cualquier polvito, cualquier pelucita, hay los cepillos más pequeños y se les va limpiando. Ahora, por el tema de cambiar, no traje, también hay los estabilizadores del vinilo.
3: Son unos redonditos,
0: sí,
3: ¿no?
0: Son unos redondos, uh-huh, pesados, que simplemente le estabilizan, porque siempre, a veces no es tan regular, hay algunos que vienen más irregulares. El otro día les poníamos, uh-huh, a nuestras esposas, en mi caso uno de Shakira, de un color así mismo increíble, y ese me había venido un poco
1: regular.
0: Irregular, sí, a veces vienen así, y claro, sí ayuda bastante el estabilizador de vinilos.
3: Perfecto.
0: Bien, bueno, antes de continuar, amigos, vámonos a una pequeñísima pausa comercial. Nos acaba de saltar por acá la producción nos dice que es hora de una pausa, así que nos vamos nada más un par de minutitos y regresamos esta noche con este homenaje a los Beatles, sin obviamente antes invitarles a este espectacular homenaje que vamos a tener el día jueves, ¿verdad? A las 20 horas en el Teatro Casa de la Cultura, este homenaje a los Beatles. A la gente que no ha comprado su entrada, por favor, adquiéranla ya, porque no se imaginan la calidad de show que vamos a tener. Así como lo están escuchando esta noche acá, ¿no? Todas estas canciones interpretadas por más de 50 músicos cuencanos. Ya los vamos a nombrar algunos de ellos, mi querida Cris. Obviamente no se resentirán si por ahí nos olvidamos de alguien. La memoria es frágil. O vamos a ver qué tal es la memoria de la Cris, ¿no? Pero ya los vamos a nombrar y los vamos a saludar más adelante. Así que vámonos, amigos, a una pequeñísima pausa comercial y volvemos con más este martes de vinilo especial, ¿no es cierto?, por justamente este evento que tenemos el día jueves de los Beatles. Así que volvemos enseguida. No se despeguen del 94.1. Ya venimos.
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0: Bien, amigos, y dos minutitos después estamos de vuelta. Ya estamos por acá nuevamente. Mi querida Cris, a ver, ¿quiénes son algunos de los músicos que estarán acompañándonos este jueves?
1: Bueno, voy a tratar de no olvidar a ninguno porque...
0: Veamos la memoria.
1: Como son
0: memoria,
1: más de 50 músicos, ustedes sabrán que es difícil recordar, pero creo que tengo muy buena memoria. Quiero empezar primero mencionando que abrirá el show la banda Blau, que es una banda con los creada con los integrantes estudiantes del Colegio Borja, que han ganado varios intercolegiales. Tocan excelente estos chicos y pues tendremos el privilegio de contar con ellos en escena. Recuerdo muy bien sus nombres, pero bueno, son chicos, cinco, Blau, entonces vamos con Blau, perfecto. Tenemos también un reencuentro del grupo Ébano, Edgardo Neira, Freddy Abad en la batería, Freddy Cabrera en el bajo, Esteban Encalada en la guitarra también, que él toca jazz, toca todo tipo de música, pues entonces van a hacer un mix hermoso por ahí, pues mi papi en el piano. Ellos son Ébano. También se nos está uniendo a Ébano Paquito Vélez también. Va a tocar él también ahí guitarra. Y también estará él cantando, tocando la batería en varias bandas también. Así que gusto contar con Paquito Vélez en esta ocasión. También tenemos el conjunto de Superstar Band, lo titulamos así porque están ex integrantes de esta banda de los años 80, 70, 80, que cantaban igual clásicos en inglés. El cantante con la voz preciosa, Bancho Escudero, que está ahí, también Carlitos Freire en el bajo, Juan Pablo Vallejo, también parte de la familia Vallejo, estará en la batería también, que hicieron un excelente show en febrero. En la guitarra está Mateo Hidrobo también, un guitarrista espectacular. También estarán en teclados Diego Iturralde, ex pianista del grupo La Santa. Mi papi también estará dando apoyo en esa banda también, un par de temas. Tenemos también al grupo de rockeros, estamos ahí con un mix de varios rockeros espectaculares. Tenemos en la voz a Juan Pablo Hurtado de Vasca. Tenemos también ahí a Juan, se me fue, el que canta Twist and Shout. Juan Pablo Hurtado, no, tenemos
2: Fabián
1: a
2: Mata.
1: Fabián Mata, perdón, Fabián Mata también estará cantándonos ahí, perdón, ya se me empieza a fallar la memoria. También estará en el piano nuestro amigo
2: Javier Calle.
1: Javier Calle, perfecto, mi amor, gracias. En la batería estará acompañándonos Paquito Vélez. En el bajo estará nuestro gran amigo Marco López, también ex bajista de Bajo Sueños.
0: Qué cantidad de músicos.
1: Sí, también se nos une en esta ocasión también el coro de la Universidad Politécnica Salesiana, porque tenemos unas canciones grupales ahí que tiene que ir la gente, eso es sorpresa, no voy a decir qué canciones, para que puedan asistir y disfrutar esa noche. Tenemos a ese coro también que se nos une. Tenemos un ensamble mixto de cuerdas. Tenemos a nuestra amiga hermosa, quiero agradecerle también por todo su apoyo, a Raquel Ortega, ella en su violonchelo, artista de la Orquesta Sinfónica de Cuenca. Tenemos también en violines a nuestro amigo Omar Heredia.
2: Omar Peralta.
1: Patricia Calle también en violines, a nuestro querido amigo Pablito Yanzaguano, un violinista de varios años con una hermosa trayectoria musical. Estarán ellos en las cuerdas. Tenemos a nuestro amigo Santi Neira en batería, a Belén Pacheco, guitarristas, exalumnas de las Salesianas también, que se nos unen a este tributo. Ganamos intercolegiales de rock en el 2006 con estas amigas que se nos unen acá. Belén Pacheco, guitarra 1, Belén Arizaca, guitarra 2. A mi hermana, que también estará cantando, tocando el bajo. Mi hermano también cantando. Y creo que no se me va.
2: La pianista.
1: Mi querida amiga también, Andrea Vergara, porque es un mix mixto, donde tenemos mujeres y hombres que vamos a hacer ahí toda esa mezcla linda de instrumentos. ¿Alguna banda que se me esté yendo, tal vez?
2: No, sí, por supuesto. Bueno, tenemos realmente muchos artistas invitados, realmente. También Perrito Muñoz, de Sobrepeso, quien va a ayudarnos también con el tema de voz.
1: Correcto.
2: Far, que es nuestro querido amigo
1: guitarrista
2: también, quien va a estar ahí luciéndose también, realmente. No, la calidad musical va a estar 100% garantizada, eso sin duda alguna. En el primer concierto, como arrancamos este programa, fue un sold out. Y este segundo concierto, igual no vamos a bajar la calidad musical, más bien la expectativa y la barra la dejamos bien alta, justamente. justamente porque, es lo que queremos brindar y es lo que Cuenca se merece realmente, que conozcan el talento cuencano, que sí hay aquí también, el talento local. Entonces eso es importante, justamente reunir a todas estas bandas, estas agrupaciones, a los solistas. No, si habláramos de un montón de artistas que se nos quedan afuera, familia de Loja, también los primos que son gemelos. No, un montón de gente realmente. Wow, y todo es espectacular.
1: Se me iban mis primos gemelos, ellos, los cantantes de Jaguarsónicos también, pues esta banda fusión de reggae con unos rock, temas hermosos con rock y demás, pues ellos también estarán ahí. Así que tenemos de todo, querido Javi. Espero haber cumplido sus expectativas en memoria. Creo bien. Que espero no bien. Haber dejado a nadie ahí, pero vamos, ahí está, estamos con un grupo grande de amigos, créanme, en la música uno tiene un lazo de hermandad musical, de familiaridad, claro. Todos nos hermanamos, nos abrazamos, y eso es lo que este concierto ha hecho. All you need is love, todo lo que necesitamos es amor, y ese amor es el que hemos recibido de cada uno de estos amigos que se han unido para ponernos de pie y cobijarnos con su amor, con su música y su arte. Chévere. Y por eso estamos con mi esposo hoy de pie y seguimos adelante porque nos han cobijado con su amor y obviamente todo lo que necesitamos de amor, y es el amor que también recibimos de nuestras hijas por medio de estos amigos artistas y músicos.
0: Vea, mi querido Faustino, yo de usted postergo el viaje para el viernes mejor.
3: Sí, sí me va a dar mucha pena no estar. Fue un viaje que con el amigo Felipe lo armamos en... Hasta la semana anterior no nos íbamos. El jueves, él pasó por un tema complejo de una operación, se recuperó bien y me dijo, vamos, tengo entradas. Y bueno, armamos. Yo hasta la semana anterior, viernes no me iba. Viernes armé viaje, vi pasajes y ya pues mañana estamos embarcadas en otra de nuestras pasiones, que es el fútbol, la música. Así que sí, me va a dar mucha pena, pero vamos a mandar unas emisarias.
0: Sí, sí, sí.
3: Mi hija le encanta este tipo de música, ha vivido conmigo.
0: Ella va en representación,
3: ¿no? Desde perfecto. Pequeña oyendo música, entonces ella va a estar muy contenta de oírles y de escuchar esta música increíble de los Beatles, que esperamos que sea otro sold out el jueves. Es por una muy buena causa, así que sigan sumándose para el jueves.
1: Perfecto.
0: Listo, Mr. DJ, vamos con más música entonces.
3: Vamos con dos canciones más, 8 Days a Week y I Feel Fine.
0: Listo, vamos ahí.

0: Bien, 21:47, amigos queridos. Y a ver, según me informan por acá, no sé si lo puede ratificar por allá usted, mi querido Fausto, aunque está concentrado en la consola. 3 goles hace Messi, dicen, ¿no?
1: Sí, así es. Va ganando la albiceleste 3-0. Justo mi amigo Chicho no me había comentado, pero ahora me acabo de enterar que es ante Argentina,
0: es pro Brasil. Déjelo así, eso.
1: Y bueno, es lo lindo del fútbol como la música, ¿no? Hay gente que dice que su grupo preferido son los Beatles, otro que defiende a Pink Floyd. El otro día les contábamos la anécdota de una clase de derecho. Un profesor, el doctor Antonio Martínez, fan número uno de los Beatles, un saludo al doctor Antonio, y un compañero mío, el Sebas Flores, fan de Pink Floyd. Entonces, a veces nuestras clases de derecho mercantil se iban por la tangente y empezábamos a hablar de qué grupo es mejor. Y así mismo es el fútbol, ¿no? Mueve muchas pasiones, hay mucho fanatismo. Y bueno, yo aprendí a quitar ese fanatismo cuando fui dirigente deportivo. Cuando uno vive como dirigente deportivo, le baja un poco al fanatismo, pero el fútbol es algo que,
0: claro,
1: que llena ese fanatismo, y es así. Yo fanático de Argentina toda mi vida, y ahora obvio Messi, y bueno, mi amigo Chicho no, pero ahí estamos.
0: No comparte esa pasión. No, deje nomás así. No, lo que pasa es que, así como usted decía, pues Fausto, que vivió el Mundial del 86 en plenitud, ¿no? Yo en cambio viví, algo me acuerdo del Mundial del 90, pero yo el Mundial que lo viví en plenitud fue el Mundial del 94, pues, con Brasil, que quedó campeón justamente en Estados Unidos mismo, en la época de Romario y Bebeto. Ese lo viví yo a plenitud.
1: Te voy a interrumpir por una anécdota muy importante. Mi papi, actualmente fallecido, se fue a la final de ese Mundial.
0: Ah, estuvo ahí.
1: Él Rose trabajaba Bowl. En el jury y era vendedor de JBC, se ganó un premio, se fue al Rose Bowl, y yo, así como tú anti-Argentina, yo anti-Brasil, yo tenía la banderita de Italia. Claro, Roberto Baggio mandó el penal a la luna, y sí, ese fue, yo diría que de los que hemos visto, un equipo increíble de Brasil, con Romario, Bebeto, Branco. O sea, era un equipo realmente increíble, que lamentablemente ahora no lo tiene Brasil, ya no hay ese juego bonito. Pero sí, mi papá estuvo en esa final, fueron a los penales y claro, increíble esa final, y es así, totalmente de acuerdo. Ese fue un equipo de ensueño de Brasil.
0: Entonces vea el porqué de la situación.
1: Siempre, ¿no? Siempre hay un porqué, es así.
0: Así es. Bueno, amigos queridos, ¿qué nos ha preparado ahora Faustinho? Ya para ir terminando el espacio, porque ya mismo son las 10 de la noche.
1: Vamos a ir con una canción también muy emblemática de ellos, que es Yesterday.
0: Ah, por supuesto, dele ahí entonces.

0: Bien, amigos, 21:52. Permítame ponernos en pantalla porque ya el DJ nos va a reclamar luego por acá, ¿no? quiere estar en pantalla él. Bueno. Bien. Bueno, mi querida Cris, hemos vivido una noche espectacular como antesala al evento del jueves, ¿no?
1: Claro que sí.
0: ¿Qué le ha parecido los discos de nuestro amigo?
1: No, para mí ha sido un sueño realmente poder... vi cada uno de ellos, vi sus carátulas. Hay algunos discos aquí que están con su plástico, ni siquiera han sido abiertos. Entonces, para mí esto es un tesoro y realmente me ha parecido una noche hermosa de estos martes de vinilos. Me parece precioso, qué lindo. Les felicito, Fausto, Javi, por tener este segmento, este programa tan bonito y por habernos invitado a nosotros y formar parte pues de esto. Que ha sido pues un verdadero placer compartir y ver los vinilos y todo esto. Yo no he tenido la oportunidad de vivir de cerca el tema de los vinilos, porque nosotros ya somos de otra época, pero qué belleza. Sí, yo he visto que mis abuelitos tienen vinilos, mi papi también tiene vinilos, pero como la colección que nos comentaba Faustito aquí, más de 2000 y cosas así, me parece que debe ser una maravilla ver todo eso ahí. Si solo esto yo me emocioné, no me imagino viendo el resto. Así que felicitándoles y agradeciéndoles muchísimo por habernos invitado, como decían, esta antesala a nuestro evento del jueves. Este jueves 18 de julio aprovecho para hacer la invitación, claro, claro. Y agradecer a todos los que han estado pendientes ahí, escuchándonos, mandándonos mensajes de cariño. Muchísimas gracias por el apoyo y esperamos que puedan darse cita este jueves 18 de junio a las 20 horas en el Teatro Casa de la Cultura. Van a disfrutar de un show precioso con más de 50 músicos en escena, así que no se lo pueden perder. Me gustaría también indicar dónde pueden conseguir las entradas. Las pueden adquirir en Ticketin, en Bazar La Victoria del centro del estadio también, o a nuestras redes sociales, Tributos Cuenca, Tributo a Beatles Cuenca en Instagram, y nos pueden ahí escribir un mensajito. Estamos prestos para ayudarles a que puedan ir a este concierto y no se lo pierdan.
0: Claro, claro que sí. Mi querido Juan Pablo.
2: Javi, bueno, sí, no, realmente muy sorprendido por esta colección tan chévere, tan bonita, y revivir realmente la música original, y qué mejor revivirla pues a través de estos vinilos también, que es algo espectacular y súper chévere. Les esperamos y gracias a todos los radioescuchas también pues por habernos abierto el corazón, y nosotros también poderles abrir a ellos mutuamente también, que es algo muy importante en este caso. Y nada, les esperamos el día jueves a las 20 horas en el Teatro Casa de la Cultura, en donde nos vamos a encontrar ahí, y ahí vamos a escuchar la música espectacular de los Beatles. Y créanme, no, realmente va a haber un show espectacular.
0: Perfecto. Y bueno, comprometerlos, muchachos, a ver si vamos organizando un tributo a canciones setenteras y ochenteras, ya
1: claro,
0: no solo
1: sí,
0: de los Beatles.
1: Claro que sí.
0: ¿Qué les parece una
1: eso
0: próxima
1: edición? Eso se
0: está
1: cocinando. Me gustaría también compartirles eso. Se está cocinando porque a nosotros nos encanta los clásicos en inglés de todas épocas, de diferentes grupos, y hacer un mix así especial. Pues estamos justamente hablando de eso, justamente conversábamos con Javi, así que se pueden venir muchas sorpresas por ahí.
0: Perfecto, perfecto. Bien, eso... Mr. DJ, ¿algo más usted?
3: No, esperamos haber motivado a la gente que escuche esta gran música y se sume el día jueves, haber aportado un granito de arena para esta buena causa, y nuevamente llamar a todos que vayan a este gran show que se va a venir muy bueno, y van a revivir esta música que es inmortal. Ahí todo el mundo la escucha, no pasa de moda. Siempre va a haber una canción de los Beatles que esté sonando, y no importa la edad, siempre va a haber alguien que le guste una canción de los Beatles. Así que bueno, les esperamos el día jueves en este tributo.
0: Bien. 21:57. Estamos ya prácticamente en el cierre de este espacio. Ha sido para mí un gusto como Smart poder apoyarles, amigos queridos, en este evento. Y esperamos obviamente seguirlos apoyando, ¿no?
1: Muchísimas
0: a las órdenes para lo que ustedes requieran acá en la radio. Nada más, y nos olvidamos del tema de las entradas.
2: De las entradas, sí, justamente sí. Lo tengo acá en mente. Javi, no
0: hagámoslo,
2: sé qué podemos hacer.
0: Hagámoslo con las redes de Smart. Más bien atentos a las redes, vamos Perfecto. A estar lanzando una promoción ahora más lueguito.
1: Perfecto, y hacemos algunas preguntitas ahí.
0: Ya, correcto.
1: Y luego sorteamos las entradas.
0: De una.
1: Perfecto.
0: De una, claro, de una, amigos sí. queridos.
1: Sí, perfecto.
0: Se armó tan bonito el diálogo acá que nos olvidamos del tema de las
1: y,
0: entradas.
1: Y antes de cerrar, Javi, sí. nuevamente, muchísimas gracias por el apoyo a Smart FM, por abrirnos las puertas, por el apoyo constante desde el inicio, por ese sí que han dado a nuestro evento, por creer en nosotros, por creer en All You Need Is Love. Muchísimas gracias por su apoyo y pues muchísimas gracias por el espacio nuevamente. Gracias, Javi, estamos agradecidos de todo corazón con mi esposo. Muchísimas sí, gracias.
2: Claro que sí.
0: A las órdenes, gracias, a las Javi. Órdenes, amigos.
2: Y Faustinho también, de antemano, muchísimas gracias por muchas el espacio. Gracias. Y a Smart FM, porque es la radio oficial del tributo concierto All You Need Is Love.
0: Y la radio de los clásicos en inglés también, ojo.
1: Claro que sí, la mejor.
0: Bien, bueno. Finalicemos, mi querido Fausto, ¿qué nos tiene para el cierre?
3: Cerremos con una canción. Bueno, se quedaron muchas canciones fuera.
0: Sí,
3: vamos
0: sí,
3: a hacer
0: imposible, realmente.
3: Un tributo, un segundo tributo para poder concluir. Y sí, sí, Smart es la música de Smart es increíble. Nos vuelve a épocas de nuestra juventud, de nuestra niñez. Y lo que hablábamos, los vinilos nuevamente están siendo el formato más vendido, incluso sobre el streaming. Así que a la gente, súmese a este,
0: este hobby. Volvamos a la esencia.
3: Sí, ¿no? Es algo muy bonito, muy bonito. Cualquier cosa, estoy ahí para darles tips, consejos, lo que sea. Y súmense a esto, es algo muy bonito. Terminemos con una canción, con Help. Nos vamos a despedir con Help. Y bueno, les esperamos nuevamente el jueves y nuevamente destacar todo este apoyo que hace también Smart para este tipo de tributos, y la música que pone es increíble. Así que muchas gracias a todos los radioyentes, y nuevamente un abrazo a los compañeros de Fórmula que no están hoy. Emiliano y Felipe estarán en la próxima, así que sin esto, hasta la próxima y gracias por escucharnos.
0: Bien, y de mi parte también, amigos, gracias bueno, a Cristi, a Juan Pablo por haber estado acá esta noche. El día jueves nos estaremos viendo en el Teatro Casa de la Cultura. Ya lo saben, 20 horas estaremos arrancando con este tributo espectacular a los Beatles, en donde estarán más de 50 músicos, ya no diríamos que solo cuencanos, sino ecuatorianos como tal, ¿no?
1: Claro.
0: Porque les escuché
1: sí.
0: que hay gente de Loja, hay gente de otras ciudades que van a estar también presentes. Entonces, ya lo saben, y atentos a las redes de Smart, que vamos a estar regalando por ahí unas entraditas para que nos acompañen este día jueves. De mi parte, nada más, igual agradecerles, y les dejamos con Help, propuesto por nuestro querido DJ acá. Buenas noches con todos.

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1: Algunos temas se convierten en leyenda desde su estreno, y Making Love Out of Nothing at All de Air Supply es uno de ellos. Lanzada en 1983 y escrita por Jim Steinman, combina orquestaciones grandiosas, guitarras cargadas de emoción y la voz potente de Russell Hitchcock. Su impacto fue inmediato, conquistando listas internacionales y consolidando a la banda con un clásico que sigue siendo referencia del amor en la música.
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1: En plena era del guitarreo de pelo largo, Guns N' Roses lanzó una canción que redefinió el rock, Welcome to the Jungle. Más que un tema, es una amenaza sonora, vertiginosa y melódica, con riffs que recuerdan a los Stones de Richards y Taylor y el pulso funk de los mejores Aerosmith. Un rugido que sigue resonando con fuerza hasta hoy.

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1: Recordando los grandes hitos del rock, You Shook Me All Night Long, de AC/DC, irrumpió en 1980 como un auténtico torbellino de energía. Con el icónico riff de Angus Young y la voz arrolladora de Brian Johnson, se consolidó como un himno icónico del hard rock. Un clásico eterno que sigue sacudiendo estadios y contagiando pura adrenalina en cada acorde.
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1: Antes de los playlists, había canciones que nos llevaban directo a un momento, y True de Spandau Ballet era una de ellas. Su sonido limpio y elegante la hizo ideal para películas como Sixteen Candles y The Wedding Singer. Al día de hoy, aún mantiene ese encanto que convierte cualquier escena en un viaje a los 80.
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2: Son las 2:23.

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1: A mediados de los 80, llegó un icónico tema que vino para quedarse. Take My Breath Away, de Berlín. Creado en 1986 para la banda sonora de Top Gun por Giorgio Moroder y Tom Whitlock, su lanzamiento consolidó a Berlín como referente del pop ochentero y convirtió la canción en un hito histórico que demostró cómo la música puede potenciar el cine.

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1: Si hablamos de canciones que dejaron huella en el cine, esta es imposible de olvidar. En 1982, la banda Survivor lanzó Eye of the Tiger, el tema principal de Rocky III. Con sus guitarras potentes, la batería precisa y la voz de Dave Bickler, cargada de energía ochentera, se convirtió en un éxito mundial que sigue sonando cada vez que alguien quiere sentirse invencible o simplemente recordar a Stallone subiendo esas escaleras.
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1: En plena década de los 80, Air Supply lanzó Even the Nights Are Better, un tema que se volvió un clásico del pop. Con melodías envolventes y armonías impecables, alcanzó los primeros puestos en las listas internacionales. La canción consolidó al grupo como referentes del pop de la época, un clásico que sigue vigente y demuestra por qué Air Supply es sinónimo de hits eternos.
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1: Con la participación de profesionales, académicos y representantes de diversas instituciones, la Asociación de Colegios Profesionales de la SUAI desarrolló el pasado lunes 15 de junio el Foro por la Preservación, Conservación y Protección de la Biodiversidad del Cantón Cuenca. Durante la jornada, los asistentes analizaron las acciones que se ejecutan para la protección del medio ambiente, con especial énfasis en la conservación de los recursos hídricos. Además, intercambiaron propuestas y perspectivas orientadas a fortalecer la protección de los ecosistemas, la riqueza natural y el desarrollo sostenible del cantón. La audiencia convocada para la rendición del testimonio anticipado del cooperador eficaz de la Fiscalía en el caso Goleada se reinstaló pasadas las 9:00 del martes 16 de junio de 2016 en el Complejo Judicial Norte de Quito, con la participación telemática del alcalde Aquiles Álvarez y sus familiares. Durante la audiencia estuvieron presentes de manera presencial los abogados de la mayoría de los procesados. La diligencia se dio en una cámara de Gesell por tratarse de un testigo protegido de la Fiscalía, quien se apoyó en una pizarra para graficar su testimonio. La muerte inusual de aves en diferentes zonas de Ecuador este martes 16 de junio de 2026 obligó a que el Ministerio de Ambiente y Energía despliegue a sus funcionarios para que investiguen la causa. Tras un levantamiento de información, la entidad indicó que estaría relacionada con las condiciones asociadas al fenómeno del Niño que afectan la disponibilidad de alimento para las aves marinas. Agregó que las aves más afectadas son los piqueros de patas azules, una especie que habita en Manabí y en gran parte de Galápagos. Las especies muertas son manejadas bajo protocolos sanitarios adecuados, mientras que los ejemplares debilitados reciben atención en centros de manejo de vida silvestre, informó el ministerio en su cuenta de X. Perú vive una de las elecciones más reñidas, no solo de su historia, sino de la historia de Latinoamérica en las últimas décadas. La diferencia entre Keiko Fujimori y Roberto Sánchez es mínima cuando falta por escrutar menos del 1% de actas de la segunda vuelta presidencial. Hasta la tarde del 16 de junio, Fujimori seguía a la cabeza del escrutinio con una diferencia de casi 35.000 votos sobre Sánchez, de un total de 18,2 millones de votos válidos contabilizados. Cada uno alcanzó más de 9 millones de sufragios.
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2: Son las 6:17.

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2: Cuando la acción, la ciencia ficción y el humor se encuentran, nace un hit que marcó toda una generación. Men in Black de Will Smith. Con un ritmo pegajoso, rimas ingeniosas y un toque de diversión, esta canción acompañó a la película del mismo nombre y se convirtió en el sonido perfecto para los agentes secretos enfrentándose a extraterrestres. Todavía hoy nos recuerda que salvar al mundo puede ser épico y totalmente inolvidable, siempre con estilo y ritmo.
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1: Poderosa, directa y con carácter. Así es Bad de Michael Jackson. Publicada en 1987 como parte del álbum del mismo nombre, fue una declaración de confianza y rebeldía que dominó las listas de todo el mundo. Con su ritmo explosivo, coreografía inconfundible y la voz única de Jackson, se convirtió en un himno de fuerza y actitud. Hoy, Bad sigue demostrando por qué el rey del pop marcó un antes y un después en la historia de la música.
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1: La empresa española Repsol suscribió este martes 16 de junio de 2026 un acuerdo para explorar un campo de crudo liviano en una importante zona petrolera de Venezuela, en un esfuerzo por hallar nuevos yacimientos en el país. La presidenta encargada de Venezuela, Delcy Rodríguez, que gobierna bajo presión de Estados Unidos tras la captura en enero de Nicolás Maduro, impulsó una reforma petrolera para reabrir la puerta a inversiones privadas en este sector. El acuerdo busca analizar la posibilidad de explorar y desarrollar Orcón, una nueva zona petrolífera ubicada al sureste del lago de Maracaibo, ha informado Repsol en un comunicado. El riesgo país de Ecuador se situó este martes 16 de junio de 2026 en 378 puntos, su nivel más bajo desde septiembre de 2014, un dato catalogado por el gobierno como uno de los más bajos de la historia. El riesgo país, que mide el sobreprecio que paga el Estado para financiarse en los mercados internacionales respecto al bono soberano de Estados Unidos a 10 años de plazo, no llegaba a cifras similares desde 2014, algo que ya venía resaltando el Ejecutivo desde que el pasado 27 de enero la prima cayó a los 413 puntos. Este resultado evidencia una mayor confianza de los mercados internacionales y mejores perspectivas para la inversión y el desarrollo económico, detalló el Banco Central en sus redes sociales. Los fondos de reserva y las cesantías son beneficios económicos administrados por el Instituto Ecuatoriano de Seguridad Social, IES. Ambos constituyen mecanismos de ahorro individual para los afiliados, pero difieren en su finalidad, la forma de financiamiento y las condiciones para acceder a los recursos acumulados. Antes de tomar una decisión de retirar estos fondos, recuerde que la acumulación de la cesantía y los fondos de reserva

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2: Son las 7:46.

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9: Son las 8:05.

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1: Incrementos patrimoniales millonarios, aumentos importantes en términos de porcentajes, montos con variaciones inexplicables y autoridades que continúan al frente de sus empresas son algunos de los trazos más destacables de quienes gobiernan provincias y ciudades. Autoridades que en apenas un año compraron varios lotes de terreno y casas, vehículos de alta gama, ganado y hasta equipo caminero, conforman el detalle de estos incrementos a lo largo del mapa de los alcaldes y prefectos del país. Un lienzo permeado por la violencia impuesta por los grupos de delincuencia organizada para controlar el territorio y expandir su economía ilegal. Jefferson Gallardo León, médico y magíster en gerencia de servicios de salud, es el nuevo gerente del Hospital José Carrasco Arteaga del Instituto Ecuatoriano de Seguridad Social, IES, en Cuenca. Es el quinto gerente en lo que va de este año, lo que ha provocado malestar entre el personal médico de esta casa de salud, que advierte una creciente inestabilidad por los cambios continuos. Es profesor universitario de la Universidad de Guayaquil y cuenta con especializaciones enfocadas en la administración sanitaria. Fue director ejecutivo del Instituto Nacional de Donación y trasplante de órganos, tejidos y células, INDOT. Desde enero del 2024, el presidente Daniel Noboa ha emitido 8 estados de excepción sin considerar renovaciones o extensiones. Esta es la segunda ocasión en la que se incluye a la provincia de La Suay en una medida sectorizada y la primera en la que la razón tiene relación con el tema de la inseguridad. Si bien en septiembre del 2025 se incluyó a esta provincia en un estado de excepción localizado, la medida fue parte del intento del gobierno por frenar la marcha por el agua, que se realizó en Cuenca en protesta a la actividad minera, pero no se argumentó el aumento de la delincuencia. Juan José Calle Villa, de 17 años, cursa el tercer ciclo de la carrera de medicina en la Universidad de La Suay. Accedió a la educación superior tras un proceso de aceleración académica durante su etapa escolar. Estoy viviendo mi vida a mi propio ritmo. Algunos consideran que me salté un par de capítulos, pero estoy escribiendo un prólogo para mi futuro, expresó. Nacido en noviembre de 2008, Juan José inició su proceso formativo en la unidad educativa particular Abdón Calderón, donde fue promovido directamente a segundo año de educación básica tras una evaluación de sus capacidades.
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1: 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Conjuntamente hay que hacer una desinfección de todos los ductos de ventilación. Y dentro del mantenimiento, recuerda, también tiene un lubricante, un componente que se llama compresor. Este componente, si se llega a dañar por la lubricación deficiente, es muy costoso. 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
2: Son las 8:47.

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6: Suave y llena de emoción. Así suena I'm Gonna Miss You de Milli Vanilli. Publicada en 1989 dentro del álbum Girl You Know It's True, conquistó el número uno del Billboard Hot 100 con su mezcla de pop y R&B. Con un aire de despedida y ternura, se volvió una de esas baladas que llegan directo al corazón. Aún hoy mantiene viva esa nostalgia ochentera que nunca pasa de moda.
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1: Los mercados y bolsas mundiales esperan con ansias el acuerdo definitivo de paz entre Estados Unidos e Irán, con lo que se pondría fin también al cierre del estratégico estrecho de Hormuz. Y como señal de un leve respiro, este 16 de junio de 2026, el precio del petróleo intermedio de Texas, WTI, por sus siglas en inglés, cerró su cotización por debajo de los $80. En la mañana del martes y durante la apertura de los mercados, el WTI, de referencia para Ecuador, ya había caído un 4,06%. Luego, por la tarde del martes, la cotización del WTI cayó aún más, hasta el 5,8%, y se ubicó en $76.05 el barril en el cierre de los mercados. Una sentencia de la Corte Provincial de Justicia de Pichincha reabrió el debate sobre la duración de la licencia de maternidad en Ecuador. El fallo determinó que el Instituto Ecuatoriano de Seguridad Social vulneró derechos constitucionales al negar el pago de un subsidio de maternidad de 14 semanas a una afiliada y limitarlo a 84 días, equivalentes a 12 semanas. De acuerdo con el Código del Trabajo, la licencia de maternidad en Ecuador es un permiso remunerado de 12 semanas para las trabajadoras afiliadas al IES. En el sector privado, durante los 84 días de licencia, el IES cubre el 75% de la remuneración y el empleador paga el 25% restante. El Servicio de Rentas Internas, SRI, ha transferido 184,6 millones de dólares por devolución del impuesto al valor agregado, IVA, a adultos mayores y personas con discapacidad entre enero y mediados de junio de 2026, informó la entidad este 16 de junio en un comunicado. Según el SRI, la cifra representa un incremento de 10,2% en comparación con el mismo periodo de 2025, cuando se acreditaron 167 millones de dólares por este concepto. Sin embargo, no aclaró a qué periodo de tiempo corresponde las devoluciones realizadas hasta junio, así como el monto que estaría pendiente por acreditar, por lo que se desconoce si la entidad se encuentra al día con estas devoluciones. El gobierno de Daniel Noboa quiere renegociar los contratos de explotación de dos grandes proyectos mineros de cobre en Ecuador, Mirador 2, también conocido como Mirador Norte, Zamora Chinchipe, y Cascabel, Imbabura. Se trata de dos proyectos de cobre a gran escala cuyas concesiones están a cargo de dos empresas de China. En el caso de Mirador Norte, es la segunda fase de la mina a gran escala Mirador, que ya está operativa desde 2019, a cargo de Ecuacorriente, que es parte del grupo chino Tongling Nonferrous Metals. Esta segunda etapa de Mirador permitiría duplicar la producción actual de cobre que ha alcanzado Ecuacorriente.
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2: Son las 11:03.

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1: Cristian Zamora, alcalde de Cuenca, ya registra un impedimento legal para ejercer cargos públicos, según consta en un certificado emitido por el Ministerio del Trabajo tras la sanción impuesta por el Tribunal Contencioso Electoral, TCE. En el documento se señala que Zamora sí registra un impedimento y que la causal corresponde a una suspensión del derecho de participación reportada por el TCE Electoral, organismo que resolvió el proceso. La sanción se originó a raíz de una denuncia presentada por la concejala Diana González por violencia política de género. El TCE emitió una resolución que derivó en la suspensión de los derechos de participación del alcalde por 6 meses. Este 16 de junio, el presidente Daniel Noboa decretó el estado de excepción en 10 provincias, en las que se incluye la provincia del Azuay. La medida estará vigente por 60 días. De acuerdo al decreto que firmó Noboa, al menos hay 5 razones por las que Azuay se incluye en este nuevo estado de excepción: la situación de violencia, el nivel de riesgo, la minería ilegal, la persistencia de amenaza y el número de emergencias forman parte de las motivaciones de la decisión del presidente Noboa. Un nuevo traslado al exterior del presidente Daniel Noboa ha causado polémica, el cual fue notificado como un viaje a Estados Unidos. Pero el domingo 14 de junio del 2026, el primer mandatario fue enfocado en el estadio de Filadelfia, en medio del partido de Ecuador contra Costa de Marfil. Una vez que la presencia del presidente se evidenció, la Cancillería hizo pública la agenda del lunes 15 de junio del 2026, en la que el presidente se reuniría con Stephen Miller, jefe adjunto de Gabinete para Políticas y Asesor de Seguridad Nacional de los Estados Unidos, y con Pete Hegseth, secretario de Defensa de este país. Una adolescente británica de 16 años, reportada como desaparecida y registrada con una notificación amarilla de Interpol, fue localizada y rescatada en la provincia de Imbabura, gracias a una operación ejecutada por la Policía Nacional del Ecuador. La adolescente habría ingresado al país vía aérea y se encontraba en territorio ecuatoriano en compañía de un ciudadano ecuatoriano estadounidense que era buscado internacionalmente con fines investigativos. El operativo, denominado Cero Impunidad 19.257, se desarrolló el 15 de junio de 2026 a través de la Dirección Nacional de Investigación contra la Violencia de Género, Mujer, Familia, Niñez y Adolescencia, Trata de Personas y Tráfico Ilícito de Migrantes, DINAF, en articulación con OR Rescue, Interpol y representantes de la Embajada del Reino Unido.
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2: En los 80, The Police creó algo único con Every Breath You Take, una canción tan elegante como inquietante. Su letra, envuelta en un aire de aparente ternura, escondía una obsesión que la hizo inolvidable. Con los años, ha sonado en películas como American Psycho, 50 First Dates y The Secret Life of Walter Mitty, acompañando escenas cargadas de emoción y misterio. Un clásico que nos recuerda que el amor y la obsesión pueden sonar peligrosamente igual.
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2: Miles de hinchas de la Trilla se encuentran en Estados Unidos, sede de los partidos de Ecuador en el Mundial 2026. Las agencias de viaje prevén que el interés y el movimiento continúen, impulsados por la constante demanda y cotización de pasajes aéreos por parte de los aficionados que aún planean asistir al torneo, cuyas tarifas van desde los $470 y pueden superar los $1,850. Aunque algunos de los paquetes con salida programada para este mes ya se agotaron, otros aún cuentan con cupos disponibles. En Ian Travel, su gerente, Ian Loaiza, comenta que más que paquetes, los pasajeros han cotizado los boletos aéreos hacia Nueva York y Miami. La mayoría tiene un familiar o un amigo que vive allá y el tema del hospedaje ya lo han coordinado con ellos, sostiene. El gobierno anunció este martes una nueva fase del programa Jóvenes en Acción, iniciativa dirigida a personas de entre 18 y 29 años que se encuentren en situación de vulnerabilidad. A través de un comunicado, el Ministerio de Desarrollo Humano informó que el programa ampliará su cobertura y pasará de 80.000 a 150.000 beneficiarios a escala nacional. Las inscripciones estarán habilitadas desde las 19 horas de este 16 de junio a través de la plataforma digital dispuesta por la cartera de Estado. Grupo El Rosado, Holcim y Nirsa son parte de las más de 20 empresas que participarán en la edición 12 de la Feria Laboral Virtual 360, que se efectuará del 18 al 20 de junio del 2026. Durante los 3 días de la jornada online, de acuerdo con la lista actualizada de vacantes, en total se ofertarán 1,140 puestos en áreas como operativa, comercial, financiera, contable, técnicos, administrativo, asistentes, conducción, pasantías, entre otras. La feria estará habilitada a partir de las 9:00 del 18 de junio y concluirá a las 23:59 del sábado 20. El nuevo reglamento a la Ley del Deporte, Educación Física y Recreación, que aún no se publica en el registro oficial, establece cambios en la retención del impuesto a la renta único de 15% para los jugadores de pronósticos deportivos. Actualmente, el reglamento de la Ley de Régimen Tributario Interno establece, dentro del régimen del impuesto a la renta único a las operadoras de pronósticos deportivos, que las retenciones de este tributo deben realizarla los operadores de pronósticos deportivos sobre el monto consolidado de todos los premios obtenidos por el jugador en un mes o cuando el jugador haga el retiro de sus premios.
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7: Son las 13:35.

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2: A mediados de los 80, Madonna rompió esquemas con Papa Don't Preach, un tema que combinó rebeldía, actitud y narrativa directa. Su voz segura y su estilo audaz convirtieron la canción en un himno que llegó a los primeros puestos del mundo y dejó una marca imborrable en la historia del pop. Cada vez que suena, recuerda por qué Madonna no solo hacía música, sino que definía épocas y desafiaba reglas.
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4: En los 90, la icónica banda The Cardigans conquistó el pop con Loveful, una canción tan dulce como desesperada, con un ritmo ligero y una melodía que se queda en la cabeza. Su fama explotó al formar parte del soundtrack de la película Romeo plus Juliet, con Leonardo DiCaprio, donde acompañó a la perfección el caos y la intensidad del amor joven, un tema que sigue siendo sinónimo de romance, cine y nostalgia noventera.
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3: Son las 15:03.

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11: En 1979, Blondie irrumpió en el mundo con un sonido hipnótico y atrevido, Heart of Glass. Con sintetizadores luminosos y la voz magnética de Debbie Harry, transformaron el punk neoyorquino en un pulso irresistible de pista de baile. Fue número uno en Billboard y también un fenómeno global. Este himno no solo definió una era, sino que aseguró a Blondie un lugar eterno en la historia del pop.
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1: Son las 16:17.

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3: En 1977, We Are the Champions de Queen dejó de ser solo una canción para convertirse en un himno que se impone apenas empieza. Su poder y su simbolismo la llevaron directo al cine, apareciendo en películas como Revenge of the Nerds y A Knight's Tale, donde funciona como impulso narrativo. Y cada vez que suena en pantalla, no acompaña la escena, la corona.
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1: Participar en un proceso de contratación pública no es solo presentar una oferta y esperar un resultado. Implica competir en un entorno que debe regirse por principios de legalidad, transparencia e igualdad. 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
4: Son las 18:35.

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